0: Rosier haciendo Too Sweet. A las 9 de la noche, 7 minutos, en Berlín 107.7. 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
0: El que sigue es Sam Smith. En Berlín 107.7 con Stay With Me.

Siena Spyro con Material Lover. En Berlín 107.7. Quien va a hacer su debut en los MTV Video Music Awards y se va a presentar en vivo por primera vez en la ceremonia, donde van a actuar Ray, Liza, Jabusi, con varios de ellos haciendo su debut también en los premios. Maroon 5 ahora con Sugar.

a las 9 de la noche, 27 minutos, en Berlín 107.7. Momento de escuchar a Soda Stereo en vivo. Esto es Signos, a las 9 y media de la noche.

Eso, y Ariana Grande, Good As Hell, a las 9 de la noche, 38 minutos, en Berlín 107.7. 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

0: I'm thinking about you, London Beat. A las 10 menos cuarto de la noche, en este día jueves, cálido en la ciudad de Buenos Aires, cada vez más cerca de la primavera, y nosotros ya cerca del camino final de este día jueves, pero mañana mejor día de la semana para nosotros, y acá vamos a estar de vuelta compartiendo toda esta música hasta las 10 de la noche con Juan Maurtín en los controles, Male Noel en la producción, coordinando Alberto Vacialupo, musicalizando Kiru Quiroga, y quien les habla, el placer de acompañarlos, Maru Dross. Nos reencontramos mañana a las 7 de la tarde como todos los días. Chau.
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Los Jonas Brothers siguen dando que hablar y presentaron Listen When Sad, una canción que pone el foco en el poder de la música como compañía durante los momentos más difíciles. Los hermanos Kevin, Joe y Nick Jonas continúan ampliando una trayectoria que comenzó hace casi dos décadas y que les ha llevado a convertirse en uno de los grupos más icónicos de su generación.

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3: One Republic estrenó su nuevo single Pay That Toll, una canción con la que cierran su actividad en el verano del hemisferio norte. El tema está impregnado del sonido característico del grupo, una mezcla de guitarras en primer plano y una letra que habla de necesidad de tomar riesgos en la vida.

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0: Adela anunció el lanzamiento de su nuevo disco con la canción 18LA. La cantante eslovaca habla de los peligros que representa haberse mudado a Los Ángeles, recuerda sus raíces europeas y, de paso, aprovechen la melodía para homenajear el Weekend Stop de Miley Cyrus.

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0: Ariana Grande decidió alejarse un poco del pop con Petal, su octavo disco en el que adopta un tono más oscuro y reflexivo. Un ejemplo de esto es Oh Well, una canción que incorpora una base drum and bass y música electrónica suave, alejándose de su dulzura tradicional para mostrar un lado más cínico y desafiante frente a las rupturas y las críticas.

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5: 7 en punto de la mañana.
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5: El Senado aprobó la ley de inocencia fiscal número 2. La votación fue 43 a favor, 23 en contra y la sesión continúa con el debate por biocombustibles. El PBI, Producto Bruto Interno, se contrajo 0,6% frente al primer trimestre de este año. Según el informe compartido por el INDEC, la actividad económica empeoró con respecto a dicho periodo. El presidente de Brasil, Lula da Silva, rechazó propuesta de Estados Unidos sobre minerales críticos. El mandatario brasileño reveló que las condiciones planteadas por el gobierno de Trump eran inaceptables. La temperatura en la ciudad de Buenos Aires en este momento, sí, señores, tenemos 16 grados, claro que sí, tenemos 16 grados en la ciudad de Buenos Aires, 80 el porcentaje de la humedad y una máxima de 21 grados.
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5: Señoras, señores, 11:30-04-107.7, 11:30-04-107.7, estamos en vivo hasta las 10 de la mañana, esto es Desayuno en Berlín y ya está Jackie Fleitas, se lo presento en que puesta en el aire. Se encarga de nuestra producción de One and Only, Luli de Vicenzi, coordina Alberto Vasigalupo, hola, coordina Alberto Vasigalupo y musicaliza el Kiru. Mini no tiene música. Chau, esta pantalla que tenemos. Si pasás por acá por Concepción Arenal y Warnes, me vas a ver con mi cara de hoy. No quiero ni decirlo. Hay una super pantalla en la puerta. Así que si querés podés venir a ver la radio. Sí. Miley Cyrus, Capital Cities, Oasis, Shawn Mendes. La agenda. Miley Cyrus, Capital Cities, Oasis, Shawn Mendes. Mini no tiene música. Agenda y voz.
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5: Buen día. Es viernes. Sí. Empezó el desayuno en Berlín.

0: Jonas Brothers haciendo Only Human, Mr. Electric Blue, según Benson Boone. Y vamos directamente a nuestro reporte del tránsito.
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0: Un camión impactó con un puente de Avenida de los Corrales. Sí, en Avenida de los Corrales y General Paz, esto sentido al Riachuelo. En cuanto a los servicios, recuerden que están cerradas por horas las estaciones de subtes, tribunales de la línea D, Urquiza y Entre Ríos de la línea E, la estación Medrano de la línea

0: God put a smile upon your face, dice Chris Martin, dice Coldplay. Sonó también Camera Ed Sheeran y vamos directamente a nuestra noticia de hoy, porque la verdad es que los viernes tenemos regalos para vos. 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Bueno, es fácil. ¿Cuál fue la película que más te hizo reír? Para ver, estoy pensando. Me mataron. Tengo que pensar. Déjame pensar. 11-30-04-177. ¿La tuya?
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0: Level of Concern, según 21 Pilots, Give It To Me, según Madonna, Hit The Wall, según Gracie Abrams, y aquí las noticias.
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0: Javier Milei y Diego Santilli llegan a Bahía Blanca para activar la campaña de Libertad Avanza en la provincia de Buenos Aires. El presidente y su comitiva van a visitar dos plantas industriales y van a cerrar la jornada con un acto y sus seguidores. El Senado aprobó la Ley de Inocencia Fiscal 2. La votación fue 43 a favor, 23 en contra. La sesión continúa con el debate por biocombustibles. Quedaron definidas las semifinales de la Copa Libertadores. Estudiantes va a enfrentar a Flamengo y la otra serie va a ser entre Fluminense y Palmeiras. Dos partidos de ida que se van a jugar entre el 13 y el 14 de octubre. Los de vuelta van a ser entre el 20 y el 21 del mismo mes.
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0: Un camión impactó con un puente de Avenida de los Corrales en General Paz. Esto es sentido al Riachuelo. En cuanto a los servicios, recuerden que están cerradas por obras las estaciones de subte Tribunales de la línea D, Urquiza y Entre Ríos de la línea E, la estación Medrano de la línea B, la estación Lavalle de la línea C. El resto de los trenes, subtes y premetro funcionan con normalidad.
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Seven Seasons, según Dua Lipa. Había sonado putita, según Babasónicos. Y hoy estamos regalando un par de entradas para ir al cine. Recién nos estábamos acordando aquí con las chicas las películas que hay que ver. Películas viejas, películas nuevas, emblemática como pocas, Esperando la carroza. Si no te reís con Esperando la carroza, ¿qué decir, no? Y tantísimas otras, no sé, Damas de Honor estoy viendo ahora, película vieja, alguna, ¿qué otra? No sé, Borat, pienso, bueno, aquí mencionan Austin Powers, bueno, hay un montón de películas que tienen que ver con reír y todos tenemos formas diferentes de ser estimulados para ir a la risa, ¿no? A mí Escuela de Rock me hace reír muchísimo. Y por supuesto, vos tendrás la tuya. 11-30-04-107-7. Aquí hay más, mira. Hechizo de amor, la magia continúa. Sandra Bullock y Nicole Kidman con Joe King, Malsy Ablans, qué sé yo. Películas que te hicieron reír. 11-30-04-107-7 por un par de entradas para que vayas al cine justo, justo hoy que es viernes. 15-6, la temperatura de la ciudad de Buenos Aires. Desabríguense. Time to pretend. Esto es MGMT.

Boston, Stella Lefty, Time to Pretend, según MGMT. ¿Y querés hacerte una escapada del finde con amigos? 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Tenemos 15 grados de temperatura en la ciudad de Buenos Aires en este momento, 23 serán la máxima. Y aquí, Safe and Sound, Capital Cities.

0: Tenemos la canción más famosa de Natalie Imbruglia que se llama Torn, Safe and Sound, antes Capital Cities, y llegó una nueva solución para tu gato. 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
13: 8 en punto de la mañana.
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13: El canciller Pablo Quirno designó al director nacional de Mercosur. Se trata del embajador Ruber Javier Ruffi, quien va a asumir el cargo de manera transitoria. Subieron el desempleo y la informalidad según las cifras del segundo trimestre del año que le dio a conocer el INDEC. La tasa de desocupación saltó de 7.6 a 7.9% y los trabajos sin registración se instalaron en el 45% con un crecimiento de un punto. Quedaron definidas las semifinales de la Copa Libertadores. Estudiantes va a enfrentar a Flamengo y la otra serie va a ser entre Fluminense y Palmeiras. Los partidos de ida se van a jugar entre el 13 y el 14 de octubre y los de vuelta van a ser entre el 20 y el 21 del mismo mes. La temperatura en la Ciudad de Buenos Aires en este momento es de 15 grados 6, 74 el porcentaje de la humedad, la presión de 1020 hectopascales, el viento sopla del norte a 10 kilómetros por hora, la visibilidad 10 kilómetros y la máxima 23 grados. Se viene Ray, Justin Bieber, Jamiroquai, Olivia Rodrigo y mucho más.
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0: Aquí estaba Price Time, según Jessie J y B.O.B. y antes Olivia Jean con Meneinir. El tránsito por tu zona, contame. ¿Tenés un reporte? 1130-04-1077, si no, escuchá.
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0: Choque en Juan B. Justo y Gallardo, línea Roca, Ramales, Corn, Ezeiza y Bosques vía Temperley funcionan con demoras por falla técnica en Constitución. En cuanto a los servicios, lo de siempre, cerradas por horas las estaciones de subte, Tribunales de la D, Urquiza y Entre Ríos de la línea E, la estación Medrano de la línea B y la estación Lavalle de la línea C. El resto de los trenes, subtes y premetro funcionan con normalidad.
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0: Escape, ella es Gwen Stefani con Akon y antes Love is Alive, Maroon 5 con Lil Wayne, bloque de colaboraciones y aquí ahora la noticia es que estamos regalando un par de entradas para ir al cine, montón de películas se nos vinieron a la mente y bueno, entre otras, algunas que tenés vos en mente, ¿cuál fue la película que más te hizo reír? 11-30-04-107-7, contanos si te llevas un par de entradas, por ejemplo.
1: Buen día Radio Berlín, por acá David. No hay una mejor saga que la saga de Shrek para reír, para llorar. Tiene todas las emociones dentro de una película infantil, por así decirlo. Saludos.
0: Ayer estábamos viendo mi villano, sí, la del, ahora no me sale el nombre, mi villano favorito. Bueno, nada, también tremenda. La primera película es espectacular y es para reírse. Es cierto, los dibujos animados tienen ese lado, ese costado cómico necesario que me parece que hay, que tiene como algunos hasta no sé, como cliquear así como decir que estoy haciendo un guiño en el ojo a vos, adulto, que estás yendo con el pibe a ver la película, porque es certero, por par de entradas para ir al cine. 11-30-04-107-7. ¿Qué película te hace

0: Justin Bieber, Secrets, antes The Weeknd y Where's My Husband Ray. Este es el momento en el cual tenemos noticias.
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0: 16.3 la temperatura en este momento. Javier Milei y Diego Santilli llegan a Bahía Blanca para activar la campaña de La Libertad Avanza en la provincia de Buenos Aires. El presidente y su comitiva van a visitar dos plantas industriales y van a cerrar la jornada con un acto con sus seguidores. El gobierno despidió a 12 trabajadores de la Quinta de Olivos. La medida alcanza al personal civil de la residencia presidencial e incluye una reorganización que transfiere el control de Olivos a la Casa Militar. El presidente de Brasil, Lula da Silva, rechazó la propuesta de Estados Unidos sobre metales críticos. El mandatario brasileño reveló que las condiciones planteadas por el gobierno de Trump eran inaceptables.
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0: Siguen las demoras en la General Paz, en el kilómetro 18, sentido al Riachuelo, por este camión que se quedó trabado, literal, en un puente. Corte parcial en Avenida de Independencia y Colombres por un siniestro vial. En cuanto a los servicios, línea Roca, Ramales, Corn, Ezeiza y Bosques vía Temperley funcionan con demoras por falla técnica en Constitución. Cerradas por obras las estaciones de subte de siempre, Tribunales de la D, Urquiza y Entre Ríos de la E, la estación Medrano de la B y, como si esto fuera poco, la estación Lavalle de la línea C. El resto de los trenes, subtes y paramétro funcionan con normalidad.
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Radio Berlín, por acá David. No hay una mejor saga que la saga de Shrek para reír, para llorar. Tiene todas las emociones dentro de una película infantil, por así decirlo. Saludos.

0: Hola, buenos días, Berlín. Todos los días las escucho por la mañana. La película que me hace reír así le veo 100 veces sería Son como niños, la 1 y la 2. Ya sé que pronto viene la 3. Tengan buen día.
1: Igual, buen día para vos. Ayer mi hijo la estaba empezando a ver otra vez, por no sé qué número de veces, porque la vio muchas veces, Son como niños, es muy buena. Hay un montón de películas que te hacen reír solamente a vos. 1130-04-1077. ¿Cuál fue la película que más te hizo reír? Bueno, mientras vas pensando, te voy diciendo qué te podés poner hoy, porque el Servicio Meteorológico Nacional tiene data para vos, para lo que resta del día, sábado y domingo. Este viernes la jornada va a tener el cielo parcialmente nublado. En este momento Febo está como loco y la temperatura que van a tener es entre los 15 y los 23, que hoy va a ser la máxima esa. El sábado, condiciones similares, con algo más de nubes y una máxima de 24 grados. Y el domingo, 25 grados de temperatura máxima, pero ojo, hay posibilidad de tormentas por la noche con ráfagas de hasta 50 kilómetros por hora. ¿Qué pasa aquí y ahora? Bueno, en este momento ya tenemos 16 grados 3, 71% de la humedad, 1021 hectopascales de presión, el viento sopla del norte a 10 kilómetros por hora, la visibilidad 10 kilómetros y la máxima 23 grados. Y esto sigue

Me hace bien Clara Cava y Ale Sergi. Había pasado antes How to Save a Life, The Fray y El Zar. Hoy no te pierdas El Zar. No te lo pierdas. 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

0: Pegado Swim. Y hoy estamos regalando entradas para ir al cine. Y lo que tenés que hacer para participar es marcar 1130-04-177. En realidad, no marcar, sino cargarle un mensaje al WhatsApp y nos contás cuál fue la película que más te hizo reír. Por ejemplo...
1: Buen día, Corina. Buen día, Triunvirato. La que más me reí por la época era Top Secret con Val Kilmer. Éramos jóvenes, ibas a alquilar el VHS y te juntabas con amigos. Beso. Gracias por la compañía de todos los días. Herberto de Twitter.
0: Beso. ¿Hay otro por ahí?
2: Buen día, Belín, ¿cómo estás? Por acá, Gerardo. La mejor, la que más hace reír, es Son como niños, de Adam Sandler. Toda la familia se ríe. Aguante, Belín, gracias.
0: Segunda vez que la mencionan, ¿eh? Son como niños, segunda vez mencionada. ¿Cuál es la otra que tenés por ahí dando vueltas en la cabeza? Ya dijimos también Esperando la carroza, ya dijimos, bueno, hace un montón de películas que está muy bueno que mencionemos, porque también alguno que otro va a decir, ah, me parece que la voy a buscar y capaz que en alguna plataforma está. 1130-04-177. ¿Cuál fue la película que más te hizo reír?
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12: 9 en punto de la mañana.
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12: El canciller Pablo Kirchner designó al director nacional del Mercosur. Se trata del embajador Rubén Javier Ruffi, quien va a asumir el cargo de manera transitoria. Subieron el desempleo y la informalidad, según las cifras del segundo trimestre del año que dio a conocer el INDEC. La tasa de desocupación saltó del 7,6 al 7,9% y los trabajos sin registración se instalaron en el 45% con un crecimiento de un punto. Hoy a las 21:15 Racing recibe a Sarmiento por la Liga Profesional. Más temprano a las 18 se van a enfrentar Central Córdoba y Defensa y Justicia. La temperatura en la ciudad de Buenos Aires, cliqueo, actualizo y te digo ya mismo que tenemos 16 grados 3, que el cielo está ligeramente nublado, 71 el porcentaje de la humedad, la presión 1020 hectopascales, el viento sopla del norte a 10 kilómetros por hora, la visibilidad es de 10 kilómetros y la máxima 23 grados. Se viene el mini noti de música, pero además la agenda, pero además la definición de estas entradas para que te lleves y...

0: Tour había pasado Sabrina Carpenter, se le pegó Youngblood, 5 Seconds of Summer y el tránsito en tu ciudad. ¿Dónde estás? ¿Cómo está? Aquí, así.
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0: Choque múltiple. Esto es en Avenida General Paz, altura Eva Perón, mano al río. Reducción de carril en Avenida San Juan y Alberti. Siguen las demoras de General Paz en el kilómetro 18, sentido el Riachuelo, por un camión que se quedó trabado, literal, en el puente. En cuanto a los servicios, están cerradas por obras las estaciones de subte tribunales de la línea D, Urquiza y Entre Ríos de la E, la estación Medrano de la línea B y la estación Lavalle de la línea C. El resto de los trenes, subtes y perimetro funcionan con normalidad.
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0: Hola, Goldfrapp. Alison Goldfrapp, siempre es bienvenida. Gone, gone, gone, David Guetta, Terry Swims, and Tune. Y claro, es el fin de semana. Y en el fin de semana, por supuesto, tenemos una agenda para que vos te prepares y, bueno, pienses qué se puede hacer. Broadway, por ejemplo, en la Usina del Arte. El viernes 18, la Banda Sinfónica de la Ciudad de Buenos Aires interpreta clásicos de Broadway. Música del Fantasma de la Ópera. Estamos hablando de las comedias musicales, ¿no? Annie, West Side Story, Missy Saigon, a las 8 de la noche en la Usina del Arte, con entrada gratuita, reserva previa, corre a sacarla porque la verdad es que vale la pena. Como también vale la pena ver a El Mató, un policía motorizado que toca en el Arena de Buenos Aires, mañana sábado 19. El domingo, Cerú, nuevo show también ahí en el Arena de Buenos Aires. Y si tenés ganas de ver teatro, todavía podés visitar el FIBA 2026, que es el Festival Internacional de Teatro. Tiene presentaciones en más de 40 espacios con propuestas nacionales e internacionales y opciones que son gratuitas. Esto es solamente algo. Corre, conejo, corre, véanla en HBO, pues está muy buena si te quedas en casa mirando la tele. Agenda chiquita para el fin de semana.
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0: We Can Be Friends, Ariana Grande había sonado Closer, Chainsmoker con Halsey, Fever Dream, según Alex Warren. Y aquí vamos a las noticias.
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0: El canciller Pablo Quirno designó al director nacional del Mercosur. Se trata del embajador Rubén Javier Ruffi, que va a asumir el cargo de manera transitoria. Subieron el desempleo y la informalidad, según las cifras del segundo trimestre del año que dio a conocer el INDEC. La tasa de desocupación saltó de 7,6 a 7,9%. Y los trabajos sin registración se instalaron en el 45%, con un crecimiento de un punto. Hoy a las 21:15 Racing recibe a Sarmiento por la fecha 10 de la Liga Profesional. Más temprano, a las 18, se enfrentan Central Córdoba y Defensa y Justicia.
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0: Choque múltiple. Esto es en Avenida General Paz, altura de Eva Perón, Mano Río. Reducción de carril en Avenida San Juan y Alberti. Siguen las demoras de la General Paz en el kilómetro 18, sentido al Riachuelo, por un camión que se quedó trabado, literal, en el puente. Y están cerradas por obras las estaciones de subte, tribunales de la D, Urquiza y Entre Ríos de la línea E, la estación Medrano de la B y la estación Lavalle de la línea C. El resto de los trenes, subtes y premetro funcionan con normalidad.
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Somewhere, dice Jungle, reírme más. Leo García y Rosy está de estreno. La integrante de Blackpink presentó la primera canción solista desde Rosy. Y en este tema deja atrás las canciones tristes y se anima a un sonido un poco más cerca de las guitarras. Dato extra, el video se grabó con un iPhone 18 Pro, sí, como parte de la campaña publicitaria. Así que vamos directamente. Esto es New Track, Rosé.

Una de Green Day. Era Good Riddance. Y antes New Trick, lo nuevo de Rosette. Hablando de mini noti de música, empezamos con esto, que tiene que ver con Ozzy Osbourne y Black Sabbath, porque llegan a los cines y el registro es el último concierto. Lo vi completo, completo, completo, completo. Back to the Beginning, es una maravilla, lo recomiendo. Si te gusta o no te gusta Ozzy, está muy bien. Documenta el show que la banda, donde Ozzy se reunió con la formación original de Black Sabbath, en la ciudad donde nació Black Sabbath, después de más de 20 años, fue la última vez que Ozzy subió arriba de un escenario, 17 días nada más antes de su muerte. Inolvidable el Back to the Beginning, muy pero muy recomendable. Catriel y Paco llegaron al universo de GTA con Sexy Magic, que es una canción que hicieron con Pink Panthers, Fred Again y el productor francés Etienne de Crécy. El tema es parte de Grand Theft Auto 6, el álbum, un disco de 34 canciones que va a salir el 19 de noviembre, el mismo día que el video. Y el dúo argentino se suma también a artistas como Travis Scott, que están también ahí en la lista. Sí, yo ayer vi que Keith Richards estaba publicitándolo y dije, ¿qué es esto? Un juego. Keith Richards y Rauw Alejandro. Mira la mixtura, ¿no? Una locura total. 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

0: 1901, el adelanto de lo que va a ser el fin de semana en el Berlín Rocks, imperdible, 19 horas de todos los domingos solamente en Berlín 107.7. 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
1: Buen día, Corina, buen día, Berlín. Bueno, la película que más me hizo reír, en realidad la saga, ¿qué pasó ayer? La primera, me morí, realmente, fue tremendo.
0: ¿Qué pasó?
1: Cómo nos reímos en familia también. Es una de las mejores películas para reír. La saga completa. Ah, muy bueno. Bueno, Andrés de Isidro Casanova. Bueno, que tengan un buen día a todos. Gracias por la compañía.
0: Gracias a vos, Andrés, que estás del otro lado. Muy bien. Y ahí estás escuchando la radio al palo completamente. Bueno, Andrés, ¿se lleva las entradas? ¡Oh, sí! Andrés, te llevan las entradas. Eso es espectacular, Andrés. Vas a pasarla muy, pero muy bien este fin de semana con un par de entradas para ir al cine y hay un montón para ver, ¿eh? Montonazo. ¿Nos vamos? Estuve en la operación
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0: Pará la moto. ¿Todavía no te vas? Un segundo. Ok. Ok. Jackie Fleitas en la operación técnica puesta en el aire. Se encargó de One and Only, Luli Vicenzi, en la producción. Coordinó Alberto Vacigalupo, musicalizó el Kiru. Se quedan con Dami Fernández y no se pierdan que hoy toca en vivo el Zar. Una charlita y unas canciones. Le van a quedar muy, pero muy bien a la tarde. Nosotros nos encontramos el domingo en el Berlín Rocks a las 19 horas y el lunes a las 7 de la mañana con otro desayuno en Berlín. ¿Alguien está recibiendo lo mejor de vos? Chau.
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0: Chaxila es la canción que da nombre al nuevo disco de Chaka Khan. La artista comentó que este nuevo trabajo es el resultado de todo lo que hizo en el pasado y que la encuentra en un presente creativo y más empoderada que nunca.

0: 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Chaxila, Chaka Khan. 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
7: 10 en punto de la mañana.
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7: El Senado aprobó la Ley de Inocencia Fiscal 2 y dio media sanción al nuevo régimen de biocombustibles. Además, aprobó tres pliegos judiciales, designaciones consulares y el traspaso de competencias penales a la Ciudad de Buenos Aires. Subieron el desempleo y la informalidad según las cifras del segundo trimestre del año que dio a conocer el INDEC. La tasa de desocupación saltó de 7,6 a 7,9% y los trabajos sin registración se instalaron en el 45% con un crecimiento de un punto. Hoy a las 21:15 Racing recibe a Sarmiento por la fecha 10 de la Liga Profesional. Más temprano a las 18 se enfrentan Central Córdoba y Defensa y Justicia. 10 en punto de la mañana, 18 grados, 6 tenemos de temperatura.
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7: Ah, pero qué diazo, hola mi amor, buen día, buen día, buen día. ¿Cómo anda la people que decide cruzar la frontera de las 10 de la mañana? Estamos para quedarnos con vos hasta la 1, por supuesto. Y hoy, no. Hoy a las 12 inauguramos este estudio estadio de Berlín 107.7 con la presencia de El Zar. Viene El Zar, si te gusta El Zar, venite a Concepción de Nali Warnes. Pegate al vidrio, no nos golpees el vidrio porque me vas a distraer y me vas a poner nervioso, pero sí vas a poder escuchar y ver la nota con El Zar hoy a las 12 del mediodía en vivo por Instagram y por Twitch. En esta hora se viene Tame Impala, se viene Madonna, se viene Rihanna, se viene Sam Smith, se viene Louta y se vienen muchos más en esta nueva hora que empezamos como siempre. ¿A dónde, querido locutor? A ver.
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7: Bienvenidos, buen día, buen día, buen día. Bienvenidos a la primavera. Bruno Mars, I Just Might.

0: La gente de Paramore. A las 10 y 10 de la mañana, 18 grados 6 tenemos de temperatura. Che, salimos a la calle porque parece que es un viernes complicado.
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0: Bueno, a ver, corte total por un siniestro vial en la avenida Belisario Roldán y avenida Casares. Reducción de carril en avenida Nazca y Aranguren, sentido avenida Avellaneda por obstrucción de calzada. Y siguen las demoras en la General Paz, en el kilómetro 18, sentido al Riachuelo, por un camión que quedó trabado en el puente. Se atascó el camión. La clásica que piensan que pasa y no pasa. No le da la altura y no pasa. Una cosa que no entiendo cómo sigue sucediendo. En cuanto a los servicios, hay estaciones de subte que están cerradas por obras. Tribunales de la línea D, Urquiza y Entre Ríos de la línea E. La estación Medrano de la línea B y la estación Lavalle de la línea C. El resto de trenes subte y el premetro con normalidad.
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Señor Eléctrico Azul, dice Benson Boone. 10 y 20 de la mañana, 19 grados, 6 tenemos de temperatura. Bueno, día hermoso realmente en Buenos Aires, hermoso este viernes. Para hoy esperamos una máxima de 23 grados, si no me atraganto solo y me muero. Mañana mínima de 16, máxima de 24 y el domingo mínima de 14, máxima de 25. Ojo con el domingo por la noche porque se esperan tormentas, ¿de acuerdo? Esto va a hacer que baje la temperatura y un poquito, no te voy a mentir, un poquito va a bajar. Por lo menos hasta el día jueves va a bajar un cachito la temperatura. Mínima de 15, máxima de 19 para el día lunes.

No sé quién sos, maestro. Dice Louta, Bizarrap, no sé quién sos. Hoy a las 12. Hoy vamos a ver quiénes somos. Hoy nos vamos a ver las caras a las 12 del mediodía. Porque vamos a entrevistar a Facundo Castaño Montoya, a Pablo Jiménez. Vamos a entrevistar a El Zar. Se viene al estudio de Berlín 107.7 El Zar. Inaugurando un poco este estudio nuevo que tenemos. Vamos a hacer una charlita. Cumplen 10 años y queremos saber, ¿qué pregunta le querés hacer? Si pudieras preguntarle algo a cualquier artista, aunque ya no esté entre nosotros, puede ser El Zar que está entre nosotros o puede ser otro que no esté. ¿A quién elegirías y qué le preguntarías? 11-30-04-1077. Si es alguna pregunta para El Zar, buenísimo, me facilitas un poco el trabajo. Me facilita.

0: Rihanna, Kylie Minogue, Love Sensation, lo que suena. 10:42 de la mañana, 19 grados 6 tenemos de temperatura. Abrazo a la gente de Villa La Angostura. Debe estar hermoso en Villa La Angostura, ¿eh? Llegando la primavera. Bueno, nos puedes escuchar a través de 106.5 en Villa La Angostura y también bajarte la aplicación de Berlín 107.7 y escucharnos a donde sea que vayas. ¿Qué onda la people de Twitch? ¿Cómo estamos? ¿Cómo estamos? ¿Todo bien? Veo acá que se va activando ese chat. Quiero ese chat activo cuando venga la gente de El Zar. Pueden dejar sus preguntas por ahí, pueden participar de la nota de esa forma, así que... Y encima se va a ver en vivo desde Twitch, ¿ok? Y desde Instagram, así que... ¿Qué más querés, loco?
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me dejes sola en el boliche, te lo pido por favor. Carly Rae Jepsen, Don't Leave Me on the Dance Floor, no me dejes en la pista de baile. Y sí, porque si no después tenés que volver solo. Quilombo, quilombo bárbaro. Che, a las 12 se viene el zar, ¿eh? Se viene Facundo Castaño Montoya, se viene Pablo Jiménez, vamos a charlar un poquito. Y la pregunta es, si querés hacerle una pregunta, podés hacerlo al 1130-04-177. Después decidimos si la hacemos o no, si te damos pelota. No, mentira, sí, hacé la pregunta que quieras. Y también, ¿qué le preguntarías a otro artista? Un artista que esté con nosotros, un artista que no está con nosotros. 1130-04-177, ¿a qué artista le preguntarías algo y qué le preguntarías? ¿A ella, por ejemplo, le preguntarías cómo fue el embarazo, Riri? ¿Qué onda? Es Rihanna, Only Girl, en la mañana de Berlín 107.7.

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7: 11 en punto de la mañana.
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7: Javier Milei y Diego Santilli visitan Bahía Blanca para activar la campaña de La Libertad Avanza en la provincia de Buenos Aires. El presidente y su comitiva visitarán dos plantas industriales y cerrarán la jornada con un acto con sus seguidores. El canciller Pablo Kirchner designó al director nacional del Mercosur. Se trata del embajador Rubén Javier Ruffi, quien asumirá el cargo de manera transitoria. Hoy a las 21:15 Racing recibe a Sarmiento por la fecha 10 de la Liga Profesional. Más temprano a las 18 se enfrentan Central Córdoba y Defensa y Justicia. 11 puntos de la mañana, 19 grados, ahí tenemos de temperatura. En esta hora se viene Harry Styles, se viene U2, se viene Portugal de Man, se viene Luis Capaldi, se viene Dillom y se vienen muchos más en esta nueva hora que empezamos como siempre. ¿A dónde, locutor? A ver.
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7: 12 en la ciudad, podría ser, pero no. Es Ina Spyro, esto es Material Lover, bienvenidos a esta nueva hora.

0: es el Colo Ed Sheeran, así sí, así Sam, lo que suena. 11 de la mañana, 6 minutos, 19 grados 6 tenemos de temperatura. Salimos a la calle, dale.
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0: Bueno, choque en la autopista Perito Moreno, sentido a General Paz, altura Vélez. Hay restricción de la banquina y genera demoras desde Boedo, así que importante. Se liberó el paso en la General Paz en el kilómetro 18, sentido al Riachuelo, después de que un camión quede atorado. Le calculó mal y quedó tuki atorado en el puente. En cuanto a los servicios, todo ok, simplemente hay estaciones de subte que están cerradas por obras. Tribunales de la línea D, Urquiza y Entre Ríos, de la línea E, la estación Medrano, de la línea B y la estación Lavalle, de la línea C. El resto de trenes subte y el premetro con normalidad.
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perrito Harry Styles. Y capaz que le quiso poner a la canción Quédate quieto, nene, pero no, le puso Dance No More. Puede ser. 11 y 18 de la mañana, 19 grados, ahí tenemos de temperatura. Y hoy a las 12 viene Facundo Castaño Montoya, viene Pablo Jiménez, viene el Zar. Y si tenés alguna pregunta para hacerle a el Zar, bienvenida sea, por supuesto. Yo no tengo ninguna, así que me das una mano tremenda si... si

0: Esa es una pregunta para hacerles. 11-30-04-1077. Y también, ¿a qué artista le preguntarías algo? ¿A qué artista le preguntarías algo? ¿Y qué? ¿Y por qué? Puede ser un artista que no esté más con nosotros, ¿eh? 11-30-04-1077.
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silbidos. Miranda, Dillon, dos lo que suena. 11:28 de la mañana. Día hermoso en la ciudad de Buenos Aires, realmente. Un poquito de viento, bueno, un cachito de viento, pero la verdad que un día primaveral. Y tenemos estrenos, porque Miley Cyrus presentó Let's Get Married, su segundo single de su décimo álbum, que salió hoy. Y en esta canción Miley le canta directamente al amor que siente por su futuro marido, por Max Morando. Mirá, y la comparó con Flowers por su capacidad de conectar con el público. Es verdad, es que cuando Miley quiere sacar, viste, lo que lleva adentro, conecta, sin dudas conecta. Bueno, el tema tiene un sonido dance más melódico, una onda muy noventera. ¿La escuchamos? ¿Te parece? Es el estreno del día. Es Miley Cyrus. Miley Cyrus. Miley Cyrus. Let's Get Married.

0: Let You Cam, lo que suena. ¿Alguno tiene gato? 44 personas del tío, ¿ninguno tiene gato? 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

Survive, lo que suena. A 10 minutos de las 12 del mediodía, 20 grados 8 tenemos de temperatura. Se nubló, che, se nubló un poquito. Pero igualmente el fin de semana va a estar para una escapadita. Una escapadita a Mar del Plata, ¿por qué no? Es el destino ideal, podés hacer de todo. Podés pasear por la costa con familia, con amigos. Mar del Plata tiene todas las cosas que te gustan. Mar del Plata siempre es todo lo que sí. Esto es Portugal de Man. Casi cerrando esta hora. Feel It Still en Berlín 107.7.

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11: 12 del mediodía, 2 minutos.
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11: Javier Milei y Diego Santilli visitan Bahía Blanca para activar la campaña de La Libertad Avanza en la provincia de Buenos Aires. El presidente y su comitiva visitarán dos plantas industriales y cerrarán la jornada con un acto con sus seguidores. El Senado aprobó la Ley de Inocencia Fiscal 2 y dio media sanción al nuevo régimen de biocombustibles. Además, aprobó 3 pliegos judiciales, designaciones consulares y el traspaso de competencias penales a la ciudad de Buenos Aires. Hoy a las 21:15, Racing recibe a Sarmiento por la fecha 10 de la Liga Profesional. Más temprano a las 18, se enfrentan Central Córdoba y Defensa y Justicia. 12 del mediodía, 3 minutos, 20 grados 8 tenemos de temperatura. Y en esta hora se viene la nota con el SAR, ya en instantes nada más. Viene Facu, viene Pablo y vamos a charlar un ratito con el SAR en la mañana. ¿De dónde, locutor? A ver.
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0: en esto que somos ahora.
1: Sí, fue un poco este año hacer eso y como decir, che, igual la verdad que no lo veníamos como cantando como años anteriores, como che, en 2 años van a hacer. Fue como, van 10 años, boludo. Claro, la primera vez que sacamos, el primer disco que sacamos fue en el 2016 y nada, y teníamos ganas como para fin de año hacer algo especial y un poco la movida de hacer un gran Rex, un teatro, como una especie de celebración de alguna manera, y también la primera mitad del año que viene, antes de sacar el nuevo disco, queríamos hacer como una pequeña gira de 10 años por algunos lugares de Latinoamérica y de Argentina, en esta cosa de un nuevo show y como un poco de repaso de toda nuestra discografía.
0: Bien, es loco porque 10 años es un montón de tiempo y a la vez es muy poco, sí, ¿no? Sí, también sí, para sí, haber logrado todo lo que lograron.
2: Sí, de hecho nos sentimos una banda que la gente, por ahí hay mucha gente que no la conoce y otra gente que la empieza a conocer o que viene por primera vez a los conciertos. Creo que es un poco la excusa y, como dijiste, frenar un poco, acordarnos de todo lo que pasó. Los primeros 5 años fueron muy en el under también, así que... pero bueno, está bueno celebrarlo y ser conscientes de eso, así que estamos en el Gran Rex también.
0: Bien, ¿qué sienten que tienen de esos inicios todavía? ¿Y qué sienten que está muy
1: mucho,
0: lejos ya?
1: No, el laburo, las ganas como de crecer cada vez más, como ese hambre ahí de gloria constante y de querer conseguir cosas nuevas, llegar a nuevos lugares. Nada, y tampoco nos deja de sorprender como el público, ¿viste?
2: Sí,
1: cuando tocamos en vivo y vamos a nuevos lugares o volvemos a algunos lugares después de un par de años o algo y está esa misma magia de la primera vez que estuvimos o cuando es una primera vez y es espectacular, no deja de emocionar y parecer muy loco estar a miles de kilómetros de casa y que la gente cante de las canciones o nada, te cuente su vida y cómo le ayudó, cómo lo acompañó la música, es espectacular.
0: O que haya pibes de repente... que digan, quiero armar una banda estilo El Zar.
2: Sí, ¿no? Eso es tremendo. Porque también nos sentimos nosotros como ellos, de la misma manera, seguimos teniendo la misma emoción cuando hacemos canciones, la misma curiosidad, como, che, te mando, mirá esto que hice, mirá el otro, como que esas cosas, la verdad las seguimos teniendo, sí. Y por el otro lado también creció mucho el equipo de trabajo, la gente que está con nosotros, la banda, todos los que están debajo del escenario. Eso por suerte mejoró muchísimo, se profesionalizó mucho. Uh-huh. Pero bueno, esa curiosidad y esas ganas de hacer música entre amigos creo que siguen desde el primer día. Sí,
1: sí, 100%.
0: Estuvimos cuando se presentaron en Obras el año pasado, un showzazo realmente tremendo, bonito. Muy conectados con la gente, con mucho, bueno, con presencia de covers, con presencia de invitados. Así que en un ratito vamos a charlar. Esto va a ser un pimponeo, un poquito de música, un poquito de charla, un poquito de aquí. Antes hay una guitarra también, ya voy spoileando. Dale. Voy spoileando que en cualquier momento se hará presente la guitarra. ¿Y si te parece, escuchamos lo último que sacaron?
1: Dale, Ramón.
0: El Zar, Rojo Rubí.

0: Cachorro López junto a El Zar haciendo Así es el calor, una de las tantas colaboraciones que han tenido a lo largo de estos 10 años. Incluso recién hablábamos del show de obras. Estamos en compañía de El Zar, por las dudas para los que recién se conectan, con Facu, con Pablo, charlando un poquito. Hablábamos del show que tuvieron en obras, que tuvieron invitados.
1: Sí.

0: Sí, tal cual. Vino Karina, la princesa.
1: Exacto.
0: Y vino, ¿quién más? Abril Olivera fue. O...
1: Exactamente.
0: También me estoy como hicimos otro obras, también que vino Emi de No Te Va a Gustar, el ruso de Conociendo a Rusia, Mateo. Un poco se mezclan, pero sí, siempre nos gusta invitar amigos, amigas.
1: Está bueno. Y ustedes, imagino, también van.
2: Sí, por supuesto. Sí, sí. Siempre
1: de hecho, abajo estaban los chicos de Indios.
0: Sí. Ah, mira.
1: Que es muy loco porque la gente de Indios va a todos los shows que nosotros vamos a cubrir, están ahí como espectadores, ¿viste?
2: Son muy amigos. Sí, son muy amigos.
0: Sí. Es lo mismo, nosotros también intentamos ir a todos los shows que podemos, que estamos acá, vamos y a escuchar música, de eso se trata.
1: Está bueno, está bueno. En ese caso, en ese show, tocaron Mariposa Pontiac.
2: Sí.
1: Hicieron ese cover. ¿Cómo es la selección a la hora de elegir un cover para hacer? ¿Por qué ese tema? ¿Tiene que ver con el artista, los trazó, los
0: marcó?
1: Sí,
0: Los Redondos.
2: Sí,
0: mucho.
2: Nos copa ir buscando algunos desafíos y como canciones que quizás sentimos que puede estar bueno para el show. En ese caso fue Mariposa Pontiac y estuvo bárbaro. Fue mucho antes de lo que pasó de Lino y todo, así que
1: claro.
2: Fue bastante loco. Pero nada, sí, nos gusta mucho Los Redondos. Hemos hecho covers de Cerati. Siempre alguna perlita, alguna cosita hacemos para algún show, porque nos divierte también, ¿no? Como hacer un pequeño homenaje a artistas que nos gustan.
1: Hace 10 años cuando comenzaron, ¿cuáles eran sus nortes? Es decir, bueno, a ver, vamos a hacer un estilo así.
0: Mucho rock argentino nacional, Cerati, Charlie, Spinetta. También creo que se nos enmarca en una escena indie, si se quiere, hace 10 años, que también seguimos conservando ese sonido de bandas independientes de acá de Buenos Aires, Córdoba, Mendoza. Así que un poco de eso, bandas de afuera como los Rolling, los Strokes, siempre escuchamos, Gorillaz, mucho.
2: Sí, mucho. Pero sí, creo que... Y también los colegas, ¿no? Como esa cosa medio de la escena y de amigos nuestros que están ahí en la misma y estamos como todos yendo para el mismo lado desde hace varios años también, qué sé yo, como decías que de repente hay colegas, hay bandas que van a ver a otras y nosotros también vamos a ver a otros, como que también nos gusta mucho lo que hacen amigos y amigas del costado, ¿viste?
1: Claro. Sí, parece que hace unos años como que se solidarizó mucho más, ¿no? La escena en cuanto a, che, banco a él, mucha colaboración, ¿no?
0: Sí, siento... ¿Vos decís que antes era diferente? Yo creo que siempre. Por ahí no lo vivimos nosotros, pero...
2: O sea, cada uno, me parece...
0: Puede ser que había mucho...
2: Sí, o cada uno hacía más su rancho.
0: Claro.
2: Ahora
0: estaba el punk, estaba el rock.
1: Sí. Claro, por ahí hay un poco más de contra.
0: Sí,
1: ¿no?
0: Puede ser.
1: Tipo, esta banda está en contra de... como.
0: Pero no, más que nada quizás entre
1: los fans
0: que íbamos a verlos y demás.
2: Sí, como... medio futbolístico era.
1: Me acuerdo de Los Piojos Ataque, por ejemplo. Que era como un, viste, picaban, te gustaban Los Piojos, no te puede gustar
0: claro,
1: Ataque.
0: Bueno,
1: por ejemplo.
0: Los Redondos. Sí. Pero después creo que entre músicos siempre hubo cofradía, hubo buena onda.
2: Sí.
1: Y ahora se viene el Gran Rex.
2: Exactamente. Sí.
1: ¿Cómo se preparan?
2: Muy bien, la verdad que contento.
1: ¿Vas a llegar bien? Hay que decir que Facu bien. Vino averiado.
2: Sí, sí.
1: En un show, esto porque lo diste todo en un show.
2: Sí, en un show en Tucumán hubo una pequeña caída, un pequeño accidente, pero la verdad que llego bien. Ya estoy un poco tocando la viola.
1: Ahí va.
2: O sea, en casa un poco y llegamos bien. Llegamos bien. De hecho, tenemos la semana que viene Paraguay un festival y también. Llegamos.
1: Ah, suena Paraguay, muy bien.
2: Sí, ¿no? Sí, a Reciclarte, un festival bastante grande allá en San Bernardino, como en las afueras de Asunción. Así que nada, ahí ya previando un poco y ya la otra semana full ensayos y terminar y cerrar un poco lo del Rex, que también hay que ultimar detalles.
1: Bien, bien, excelente. ¿Invitados tendrán?
0: Por supuesto.
1: No, no, no,
0: no se puede.
1: Sin
2: sí,
1: spoilers.
2: Amigos, el final de la película, claro.
1: No, por supuesto. Hablando de película, tema que tienen con Zoe Botuzzo, ¿están para hacer un temita?
2: Dale, sí. Vamos un tema.
1: Bueno, vamos a cruzar la guitarra en este humilde acto, ya que Pablo la ha traído. Debaten entre ellos a ver qué tema va a ser.
3: Debate.
1: Bate que bate. Sí, por supuesto. Ahí está. Se preparan los chicos del SAR para tocar en vivo la primera vez que esto va a suceder en este estudio.

0: tarde o temprano, el SAR en vivo en Berlín 107.7.
1: Gracias.
0: Gracias, chicos, gracias. Che, nos vamos a meter en un tema polémico. No ahora, sino que vayan pensando a ver qué opinan de la inteligencia artificial.

0: Seguimos con los chicos de El Zar. Lo lindo es que entre canciones salen cosas, salen cositas.
1: Salen charlas,
0: pero no vamos a esquivar este tema. ¿Por qué? Porque Berlín 107.7 es una ventana al futuro y queremos saber, en su caso, cómo los toca el tema de la inteligencia artificial, tanto en su vida privada, ámbito privado, como inteligencia artificial con la música, ¿no? Que también se está vinculando.
2: No, la verdad que cualquier herramienta para hacer cosas nuevas me parece que está buena. No hay que abusar, me parece que estamos en un momento en el que nos está llevando puesto en lo rápido que va todo. Pero en nuestro caso, para la música no lo usamos. Hemos probado algunas cosas, pero la verdad que generalmente nos sale más hacerlo así al natural.
0: Vieja escuela.
2: Sí. No tengo nada en contra igual, ¿eh? Digo, como herramienta está buena y digo, para mucha gente le recontra sirve, o gente que quizá no puede llegar a producir una canción o lo que sea y quiere ideas, y eso me parece que está bueno. Hay una, particularmente uno que es como que usa mucho la inteligencia artificial, y después todas las IAs que están dando vuelta, no, la verdad que no las uso, pero nada, no tengo nada
3: en
2: contra.
3: Sí, un poco se usan, y también escuchás, viste, que obviamente ves la revolución actual y hay mucha gente que está como preocupada en dónde va a terminar esto, qué va a pasar y demás, también con todo lo que está pasando en el mundo, tanto gobernante y líderes medio sacados, ¿no? Sí. Así que es un tema actual que, bueno, hay que adaptarse, pero también es como tener cuidado para dónde se usa.
2: Claro, sí, claro. Que no reemplace tanto al humano, me parece que eso no está bueno. Sí, a veces como métodos y que se consiga, se haga herramientas de lo que te va dando la IA, pero tampoco que ocupe puestos de trabajo, ¿viste? Como que
0: claro.
2: De repente nada, las empresas dejen de laburar con gente, me parece.
3: Sí, o que se use para laburar mejor y todo, pero obviamente que respetando a las personas, digo eso, ¿no?
2: Sí, 100%.
0: Sí, es loco cómo se metió en el mundo de la industria, en la industria de la música, sí. También, ¿no? La IA, que por ahí es ahí sí, como que es un avance que decís, uya.
2: No.
0: Y acá con.
2: Claro. Sí, y sí siento que está bueno lo que pasó poner en Inglaterra, como que se, en el Reino Unido, que eso de como que se junten artistas a decir, che, no queremos que nos usen nuestra voz,
0: claro.
2: Y nuestro estilo, lo que armamos durante 40 años, que lo hace 2 segundos un robot o una máquina y te hace una canción y la difunden y lo que sea. Eso para mí no está bueno.
0: Total.
2: O sea, siento que si querés hacer un artista con IA que sea íntegramente de IA, está todo bien, pero digo, usar referencias o que sea la voz de un artista, me parece que esto no va.
3: Sí, en la música hubo muchas revoluciones así del audio, desde que se grababa en analógico en cinta hasta que se pasó a digital con Pro Tools y demás. Y yo también leía como que cuando apareció Pro Tools estaban todos en contra, era como una amenaza, cualquiera lo podía hacer, podías hacer un. Bueno, y hoy en día es algo que usan todo.
0: El autotune también.
2: Y fue cambiando mucho la música en los últimos años. Digo, lo que decía él, como de repente cualquiera puede tener un estudio en su casa, un home studio en su casa y grabar un disco y romperla. Digo, eso está buenísimo. Digo, hizo que mucho de la música urbana argentina hoy en día sale por todo el mundo.
0: Total.
2: Y mueve mucha, mucha gente y mucha, mucha masividad. Lo hayan hecho en el cuartito de la casa, de la familia, ¿viste? Y eso está bárbaro. O sea, que le metan un poco como un palo en la rueda a las disqueras y como todo el negocio que hay atrás de todo eso, que era antes la única manera de hacer un disco era firmando con un sello y haciendo un disco. Ahora se puede, hay muchas herramientas y eso está bárbaro.
0: Total, totalmente. Chicos, se quedan un ratito más.
2: Sí,
0: un
2: 100%.
0: Ratito más y ya los liberamos porque están a nada de salir para el Gran Rex. Bueno, en realidad, bueno, le falta un rato, pero están a nada de que están con giras, con cosas, con charlas. Están tremendos. Así que vamos con un tema que ellos eligieron, ¿te parece?

0: Harry Styles, Harrito, Dance No More, lo que sonaba. Y se viene el Zar en el Gran Rex. ¿Están nerviosos? ¿Los pone nerviosos un show a esta altura del partido o no?
1: No. Para nada. No, tranqui. Más los ensayos y que esté. Y terminar de armar el show que en sí el día, ¿viste?
0: Ok, ansiedad, un poquito de ansiedad.
1: Sí, un poquito de ansiedad. Pero tranquilo, la verdad. Por mi parte. ¿Vos?
0: Bien,
1: sí.
0: Perfecto. Te quedo el mic lejos. Te quedo el mic lejos, Pablo. Pero ideal para que nos hagamos un temita, ¿o no?
1: Dale,
0: nos hagamos, yo no voy a hacer nada. Capaz que canto un poquito.
1: Dale.
0: No sé.

0: Hizo el Zar en vivo en la mañana de Berlín 107.7. Gracias, chicos. No se cae. No se averíen más, por favor.
1: Me iba con la giratoria.
0: Por favor. 9 de octubre, entonces, en Gran Rex.
2: Ahí nos vemos. Venite, invitadísimo.
0: Uy, buenísimo. Quedó grabado, ¿eh? Queda clipeado.
1: Ahí hablás después con Mati.
0: Ahí está, cosa. Buenísimo. Chicos, gracias por venir.
2: Gracias a vos, la verdad que un placer.
0: Facu, Pablo, el Zar pasaron por Berlín 107.7.
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0: con Mintz, I'm Around, lo que suena. 12 de mediodía, 53 minutos, 20 grados 6 tenemos de temperatura y nosotros nos vamos.
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0: Estuvo Jackie Fleitas, ya quisieras, en la presión técnica. Estuvo Luli, la ardilla de Vincenzi en la producción. Mi nombre es Dami Fernández, te quedás con Yoguita Campoas y te quedás con la tarde de Berlín 107.7.

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4: Los Jonas Brothers siguen dando que hablar y presentaron Listen When Sad, una canción que pone el foco en el poder de la música como compañía durante los momentos más difíciles. Los hermanos Kevin, Joe y Nick Jonas continúan ampliando una trayectoria que comenzó hace casi 2 décadas y que les ha llevado a convertirse en uno de los grupos más icónicos de su generación.

0: 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Listen When Sad, Jonas Brothers. 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
4: 1:00 p.m.
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4: Muy bien, Javier Milei y Diego Santilli visitan a Bahía Blanca para activar la campaña de La Libertad Avanza en la provincia de Buenos Aires. El presidente y su comitiva van a estar visitando dos plantas industriales y van a estar cerrando la jornada con un acto con sus seguidores. El Senado aprobó la ley Inocencia Fiscal 2 y dio media sanción al nuevo régimen de biocombustibles. Además, aprobó 3 pliegos judiciales, designaciones consulares y el traspaso de competencias penales a la Ciudad de Buenos Aires. Hoy, a las 9:15, Racing Club de Avellaneda recibe a Sarmiento por la fecha 10 de la Liga Profesional. Y más temprano, a las 6:00 p.m, se enfrentan Central Córdoba y Defensa y Justicia. Mucho fútbol. 1:01 p.m, sensación térmica 20 grados 3 décimas.
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4: Hello, mis bebitos, ¿cómo les va? Feliz viernes para todos. ¿Cómo están? En este día precioso, hay que decirlo, 20 grados 6 décimas, día viernes. Hoy acá en la tarde de Berlín tendremos estrenos musicales, pues claro que sí. Tenemos de todo, hoy. Vamos a tener tendencias también, comentaremos cositas y además venimos de una nota hermosa. Felicitaciones para Dami y para la gente de Berlín que han hecho una nota preciosa a una banda hermosa, hay que decirlo. Una banda amiga, talentosa, tienen todo, a la gente del SAR. Y hay sorpresitas, vendrán más notas, tenemos más cositas. Estamos de estreno acá, con muchas novedades. Jackie Fleitas en la operación, Pía Perazo en la producción. Está Alberto Bacigalupo, está Cris Raimundi, está Flori, está Fabián, está Fran. Estamos todos, amigos. Feliz viernes. Hasta las 4 en la tarde de Berlín. ¿Cómo estamos, Primera hora para escuchar a Imagine Dragons, a Destiny's Child también, Rosé, Backstreet Boys y muchos más. Quédense ahí.
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0: se va Robbie Williams de la tarde de Berlín haciendo All My Life en este día viernes. Ahora nos vamos al tránsito.
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0: Bien, amigos, hay un corte total por obstrucción de calzada en Bolívar y Moreno. Las estaciones de subte que están cerradas son Tribunales de la D, Urquiza y Entre Ríos de la E, Medrano de la B y también La Valle de la C. El resto de los trenes subte y premetro funcionan con absoluta normalidad. Se está nublando un poco, pero la temperatura está linda, la gente está de remera. Empezamos a ver personas en bermudas. Se empiezan a ver esas piernas blancas, señores. Esas piernas a las que el sol hace mucho tiempo no les da. Pero ya llega la primavera. 1:10, sensación térmica 26.
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0: Maravillosa Summer haciendo My Body Isn't Ready. 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

Se van las muchachitas de Cat Sire haciendo Animal en la tarde de Berlín. Y como les dije, como ya lo saben, y si no lo saben, se los cuento ahora. Todos los viernes tenemos estrenos. Claro, perdón, voy a subir un poquito el micrófono. Ahí va. Ahí está, porque si no quedó como... Ah. Amigos, tendencias de música son los estrenos. Y los muchachitos Catriel y Paco Amoroso han sacado canción con Pink Pantress y con Fred Again, que se hicieron como muy amigos de él, un DJ, están todos re loquitos, se juntan y hacen locuritas, muchas locuritas, y les va muy bien con eso. Así que Catriel y Paquito estrenaron Sexy Magic, esta nueva colaboración con este productor francés. El tema forma parte de la banda sonora del GTA 6, por eso te digo que se ponen loquitos, porque en el GTA uno tiene su lado B, C, D, ¿no? Loquito, loquito. Y además, Catriel y Paco, bueno, incluyen nombres como, no, nada más ni nada menos que Travis Scott y Keith Richards. Sexy Magic es esta canción creada específicamente para este proyecto y es una de las 6 canciones que la empresa estrenó como adelanto del álbum que va a salir el 19 de noviembre. Así que, mientras vas a 195 por hora, haciendo todo lo que digo que no hay que hacer en el tránsito, bueno, todo eso pasa en el GTA, lo tenemos acá, de estreno absoluto. Sí, señores, Catriel, Paco Amoroso, con Pink Pantress, con Fred Again, haciendo Sexy Magic.

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una banda hermosa, increíble, llamada Jungle, haciendo Busy Earning, que van a estar tocando en Argentina el 1 de abril del 2027 en la Arena de Buenos Aires, y llegan justamente con su disco nuevo Sunshine. Igual tienen una discografía que es un tema mejor que el otro. Lindo, ¿eh? Lindo, lindo. Amamos Jungle. Ahí estaremos probablemente. Llegarían a grande haciendo Hey, That I Made You Love Me.

Ella es Chappell Roan, que se va haciendo Good Luck Babe en la tarde de Berlín. Y se quedan con nosotros, amigos, porque hasta las 4 de la tarde estamos en vivo, pasándola bien, ya tuvimos estreno, nos faltan noticias. También comentaremos un poco del show de ayer de Jamiroquai, ¿eh? Estuve ahí. Una locura. Hacía mucho no veía algo tan bueno. Artista también de Berlín, así que vamos a comentar cómo estuvo ese show increíble. Mientras tanto, suena Robin Schulz con Francesco Yates haciendo Sugar en la tarde de Berlín.

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2: Las patentes otorgan a un laboratorio el derecho exclusivo de vender un medicamento. Es un reconocimiento justo al esfuerzo y la inversión en nuevos tratamientos. Pero en todo el mundo, también en Argentina, hay laboratorios internacionales que buscan extender ese privilegio más allá de la ley. Eso significa más monopolios, menos competencia y precios más altos para todos. La legislación internacional es clara. Las patentes duran 20 años. Y en Argentina también. Cuando vencen, los laboratorios argentinos producen medicamentos de igual calidad y eficacia, pero mucho más accesibles. Solo en 2023, esa competencia permitió ahorrar más de 2.200 millones de dólares, el equivalente al 16% del gasto de medicamentos en farmacias. Cuidar las reglas también es cuidar la salud de todos. Sinfa, los laboratorios argentinos, industrias.

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15: 2:00 p.m.
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15: Muy bien, Patricia Bullrich publicó un video cantando una canción de Lali en medio de las tensiones con el gobierno. Tras los cruces por el presupuesto 2027 y los cambios en la emergencia en discapacidad, la senadora compartió en redes un video en su despacho con el tema No me importa. El gobierno volvió a tener superávit fiscal en agosto tras pagar un vencimiento de deuda. El sector público nacional registró un superávit primario de más de 1.4 billones de pesos y un resultado financiero positivo de 99 mil millones. La justicia ordenó desalojar el predio de FATE tomado por el gremio de los neumáticos. El terreno está ocupado desde febrero por el Sindicato Único de Trabajadores del Neumático Argentino en medio del conflicto con la empresa. La medida dispone la restitución del predio a FATE. 2:02 p.m. Está un poco nublado, pero la gente está de remera, amigos, ¿eh? Está muy bonito. Temperatura en Buenos Aires, 23 grados. Hora de comer, algo rico. Creo que son los últimos platos calientes, los de septiembre, ¿eh? Escuchando a Grupo Armada, por favor, qué bien. Meghan Trainor, Alex Warren, Rihanna y muchos más.
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0: Me estaba estirando, perdón, la tuve que zafar. Es Adele haciendo Rolling in the Deep. Vamos al tránsito.
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0: Choque en Avenida General Paz y Avenida de los Constituyentes, mano al Río de la Plata. Las estaciones que están cerradas, dale que va, a Tribunales de la D, Urquiza y Entre Ríos de la E, Medrano de la B, La Valle de la C. El resto de los trenes, subtes y premetros funcionan re bien. Qué bueno. 2 de la tarde, 11 minutos, temperatura 23 grados.
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El otro día soñé con la esposa de Justin Bieber. Fuerte soñé, ¿eh? No lo que se imaginan. Justo están celebrando su octavo aniversario. Qué pareja que... Los quiero mucho, pero siento que ella lo quiere más a él de lo que él la quiere a ella. ¿Puede ser? Justo porque... ¡Por ella! ¡Por ella! ¡Por Selena Gómez!

0: ¿Cómo me gusta cómo canta?
1: No, no, no.
0: A ver, para. Ay, justo se fue. Silvestre la Naranja haciendo Océano. Yo diciendo, ay, me encanta cómo canta. Terminó el tema, Joe. Bueno, por eso estoy acá. Mi trabajo es cerrarlo, no cantarlo. Bebitos, es viernes. La gente que tiene auto o que tiene un billete y se puede tomar el tren, ¿sabés qué? Ándate a Mar del Plata. Así, planes de acá 20 minutos. Cargás el nafta y chau, y te vas. No le avisaste a nadie, de golpe te fuiste. Y te vas allá al casino, te vas a los bosques, te vas a los lobos marinos. Te vas a Mar del Plata. ¿Cuánto tenemos en ruta a Mar del Plata? ¿Cuatro horitas y media? Aprox, sí, más o menos, ¿no? Si te, y encima está el que para ahí, para las medialunas. A mí, dame un sándwich de vacío en el medio de la ruta, chocha. Vayan a la ciudad que siempre los espera, amigos. Aquí brillante estoy, ¿eh? Me estoy viendo en Twitch. ¿Salgo bien, chicos? Bien. Menos mal, si no te... Menos mal. Todos digan sí, fuerte. Vayan a la ciudad que siempre los espera, porque Mar del Plata es todo lo que sí.
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0: Chau, chau, Martin Garrix y Ed Sheeran haciendo Repeat It. Yo me voy al pop-up, amigos. Me gusta el pop-up de hoy, informativo. Escuchen bien. Escuchen esto que es muy interesante para toda la gente, sobre todo alérgica. Alérgicos en la sala, presten atención. Porque crearon un mapa que identifica las cuadras de cava con más plátanos. Si no sabes lo que son los plátanos, no son las bananas. Porque yo en algún momento de mi vida lo pensé. Los plátanos son esas cositas así como amarillas que básicamente te dan muchísima alergia, que se desprenden de los árboles. La investigadora del CONICET, Luciana Stayano, creó un mapa interactivo en Google Maps que permite conocer cuántos plátanos hay en cada cuadra de la ciudad y, claro, planificar recorridos durante la temporada de alergias. Esta herramienta lo que busca es ayudar a quienes sufren alergias, ya que en septiembre los plátanos liberan su polen y sus semillas se dispersan con el viento. Mucha gente estornudando, mucha gente con barbijos también, porque hay gente que es muy alérgica de verdad. Así que ya saben, amigos, son alérgicos, entran a Google Maps, los identifican y adiós plátanos.
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0: Adiós a la gente de One Republic haciendo Need Your Love aquí en la tarde de Berlín. Hoy estuvieron pasando muchas cosas en esta radio hermosa. Cosas que comienzan a suceder a partir del estreno que tenemos de escenografía, buenos micrófonos, pantallas. Hoy en el programa de Dami Fernández, programa que está antes que el mío, estuvieron todos los chicos del SAR, que les mandamos un beso, que son amigos de la casa, los queremos un montón. Y hablaron de todo. La nota completa en breve la vamos a estar subiendo. Esto acaba de pasar. Mucha gente los pudo ver en vivo porque también hemos transmitido en vivo. Pero les vamos a pasar ahora justamente una partecita de la nota en donde los chicos anticipan su show del 9 de octubre en el Gran Rex. Próximamente todo de lo que hablaron con Dami va a estar online. Ahora los vamos a escuchar adelantando un poco de su show.
1: Son 10 años, boludo. Claro, la primera vez que sacamos el primer disco que sacamos fue en el 2016. Y nada, y teníamos ganas como para fin de año hacer algo especial y un poco la movida de hacer un Gran Rex, un teatro, como una especie de celebración de alguna manera. Y también la primera mitad del año que viene, antes de sacar el nuevo disco, queríamos hacer como una pequeña gira de 10 años por algunos lugares de Latinoamérica y de Argentina, en esta cosa de un nuevo show y como un poco de repaso de toda nuestra discografía.
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0: primario de más de 1,4 billones de pesos y un resultado financiero positivo de 99 mil millones. Hugo Moyano acordó una suba del 6,6% para los camioneros. El aumento se aplicará en 4 tramos entre septiembre y febrero de 2027. Además, se acordó una suma fija de 18 mil pesos y un bono anual de 1.2 millones en 4 cuotas. Bien, bien, Argentina sumó nuevas medallas en los Juegos Suramericanos. La delegación argentina consiguió oro en canotaje y esgrima, me encanta. Además de la plata y el bronce en distintas disciplinas y ya supera las 40 medallas en la competencia. Justamente ahora estamos viendo Argentina, No entiendo nada del esgrima, pero me encanta. Me encanta, no sé por qué. 3 de la tarde, 1 minuto, amigos, hace un calor. De golpe estoy sudando un poco acá dentro del estudio. 24 grados en la ciudad de Buenos Aires. ¿Verdad? ¿Estás apurada, Jackie? ¿Apurada? Katy Perry va a sonar, Maroon 5, Charlie Puth, Whitney Houston y muchos más.
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0: Ay, ella la pasa re bien. Ella es re divertida. Ella es Sabrina Carpenter haciendo Man Child. Y yo me voy al tránsito, que no está divertido.
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0: ¿Gol de Argentina? Gol en hockey de Argentina, amigos. En este preciso momento, mientras estamos mirando acá el partido, las chicas sonríen. Muy bien. Contra Chile, ¿no? ¿Están jugando? Sí. Muy bien, Argentina. Ahora sí nos vamos al tránsito, se los cuento. El tren Roca circula con demoras y cancelaciones por problemas operativos. Las estaciones de subte que siguen cerradas son Tribunales de la D, Urquiza y Entre Ríos de la E, Medrano de la B, La Valle de la C, y el resto de los trenes subte y premetro funcionan con normalidad. 3 de la tarde, 8 minutos. Y el día está... Yo creo que se va a venir la lluvia en cualquier... Hace calor, pero están diciendo que entre sábado y domingo va a estar lloviendo. Así que, amigos, ya lo saben. No saquen la ropa porque va a llover.
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cielo, lo, oh, oh, oh. 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Adiós, Taylor Swift, haciendo Opalite. Hola a las noticias de música del día de la fecha, que las voy a disfrutar un montón. ¿Por qué? Porque he ido anoche a ver a Jamiroquai, amigos, después de tantísimos años de no haber venido a la Argentina. Jamiroquai volvió a nuestro país de 9 años. Y previo a los 9 años hacía 20 que no venía. Tocó en Geva, tocó en Ferro, ayer en el hipódromo de San Isidro. La verdad, rendido es poco ante el público argentino. Si hay algo lindo de un show, además de que suene bien y todo eso, es que el artista no pare de sonreír y no pueda creer lo que está ocurriendo. Ahora voy a hacer un par de apreciaciones personales, pero la banda británica, liderada por este Ekeko intergaláctico, es una cosa de locos, el JK convirtió el hipódromo de San Isidro en una pista de baile literal, me la pasé bailando. Virtual Insanity cumplió 30 años y fue parte de un recorrido que también incluyó tremendos momentos de improvisación, jam sessions y una setlist con recorridos clásicos como Give Her a Chance, Little L sonó increíble, Seven Days in Sunny June,

0: Space Cowboy, All Right, Light Years, Travel Raker, Love Philosophy. A ver, cosas a destacar del show de ayer que realmente me dejó con la boca abierta, y es que tiene una banda del carajo, absolutamente ensayada. Son todos prolijísimos. Y encima tenían momentos de improvisación en donde en un momento JK baja a saludar a la gente y la banda sigue tocando. Y hay una conexión entre ellos que hace que el bajo, los teclados y la batería... Él no tiene autotune, se cantó todo, tiene 56 años, bailó con sus zapatillas Adidas, súper auspiciado. A lo Michael Jackson, hubo funk, hubo soul. Tremendo, la verdad... Me dejó con la boca abierta. Lo tenía muy pendiente y muy, muy contenta de haber ido a ver a Jamiroquai, porque fue una pista de baile, amigos. Espectacular. Bien. Obviamente, cuando terminó el show, le agradeció al público, dijo: "You're a very good crowd". Ya lo sabemos. Gran, gran perfo del público argentino. Así que bueno, ahora sigue. Ya se fue. Ya está. Ya se fue. Y se va rumbo a Colombia. Impresionante lo de anoche.
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Miley Cyrus haciendo Younger You. Yo voy a saludar a toda la gente que nos está escuchando en Alto Comedero Jujuy. Claro que sí, en Berlín 106.5, Una Ventana al Futuro. Y saben que le voy a mandar un beso a César, que me estuvo diciendo, César, que está arreglando el aire. Y me dijo, ¿me vas a mandar un beso o no me vas a mandar? César, te mando un beso enorme. Está acá arriba, César. Le mandamos un beso enorme a toda la gente que está laburando acá, ¿eh? A todos los que están acá, un beso enorme, que labura muchísimo. Para que todo quede hermoso y precioso. ¿O no que sí? Amigos, llega Soda Stereo haciendo Zoom en la tarde de Berlín.

Adiós a la gente de Arcade Fire haciendo Everything Now. Ay, qué lindo viernes. Está un poquito nublado, amigos, ¿eh? Pero disfruten. Es viernes y se vienen lindos planes. Ahora llega Benson Boom. Nos queda un poquito de programa, unos 20 minutitos. Quédense con nosotros. Llega Benson haciendo The Time of My Life en la tarde de Berlín.

0: como, te diría, religioso este tema, ¿eh? Sam Smith haciendo Love Me More. Último tema de la tarde de Berlín porque me voy.
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0: Ay, Dios mío, qué lindo que sea viernes, amigos. Todos también están contentos que terminan de trabajar, ¿sí? Y ya arrancamos el fin de semana para hacer cositas lindas, para ver gente hermosa, para jugar unos dados, para tomar unas copas. Claro que sí, amigos. Y si van a tomar, no manejen. Y no hagan el mal, que siempre vuelve. Jackie Fleitas. ¡Mua! En la operación. Pichu Perazo en la producción. Se van a quedar con el gran Santi Costa, con Male Noel, con Coco Burtín. Y una tarde espectacular. Buen fin de semana. Chau, bebitos.
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Cara Delevingne publicó Crazy Baby, el adelanto de su esperadísimo disco debut Not Normal. La modelo, actriz y ahora cantante mantuvo una serie de presentaciones durante los últimos meses en Europa, lo que demuestra que parece haber llegado a la música con toda la intención de quedarse.

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14: 4 de la tarde en punto en todo el país.
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14: El Reino Unido rechazó las sanciones de la Argentina contra las empresas que operan en Malvinas y afirmaron que son inaceptables. El gobierno británico respaldó a las compañías que prestan bienes y servicios a la isla y

0: Y en este momento en la ciudad de Buenos Aires y alrededores, tarde calurosa. Están haciendo 17 grados. La humedad 53%. El cielo parcialmente nublado.
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0: Ese soy yo, baby. Buenas, ¿qué tal? ¿Cómo estás? Bienvenido, bienvenida a una nueva hora de música y a un nuevo fin de semana en Berlín 107.7. Pues viernes y estamos comenzando 4 de la tarde. Ustedes ya saben, este es el momento en el que comienza el fin de semana, como siempre. Coco Burtín está en la puesta en el aire, está Male Noel en producción, Alberto Basiga Lupo coordina, Kiru Quiroga se encarga de la playlist Data en el Mundo de la Música, del Tránsito, Mike Leonelli. ¿Qué más querés? La vuelta a casa está acá en Berlín 107.7. En la primera hora nos vamos a encontrar con Cat Size, Sara Larson, Freddie Mercury, Ariana Grande y muchos artistas más. Les vamos a dar la bienvenida con Olivia Rodrigo haciendo Stupid Song. Bienvenido, bienvenida, pasa, ponete cómodo. Esto es La Vuelta a Casa.
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0: Dua Lipa junto a The Baby haciendo Levitating, sonando a las 4 de la tarde, 9 minutos. Qué lindo comenzar el fin de semana de esta manera. Che, salimos a la calle.
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0: Cosas que tenés que saber si te estás moviendo por la ciudad de Buenos Aires y alrededores. Panamericana, Ramal Pilar, kilómetro 35, mano a provincia. Tenemos un choque de dos vehículos sobre el ingreso al peaje generando algunas demoras. También bastante cargada Cantilo a la altura de Núñez y también en la altura, sí, donde empieza Lugones, también bastante caudal vehicular. Esto es gente moviéndose, comenzando el fin de semana lo más rápido posible. Tren Roca circulando con algunas demoras y cancelaciones por problemas operativos. El resto de servicios funcionando de maravilla.
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0: en Berlín. 107.7 Sam Fender junto a Olivia Dean haciendo Rain Me In. 4:20 de la tarde. Rain Me In tiene el récord del single que más semanas consecutivas pasó en el número uno de la historia de Reino Unido. Chévere, es enorme para la gente que nos escucha en Tucumán a través del 97.5. La música de Berlín llega más lejos. Beso enorme, Tucumán.
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0: Berlín 107.7, el SAR haciendo tarde o temprano. Hoy estuvieron los chicos del SAR. Dami Fernández habló con ellos, hablaron de todo un poco y vamos a escuchar un fragmentito de la entrevista. ¿Qué dijeron de los covers que han hecho en el pasado y de sus influencias musicales? El SAR charló con Dami Fernández y lo compartimos.
1: Sí, mucho. Nos copa ir buscando algunos desafíos y como canciones que quizás sentimos que puede estar bueno para el show. En ese caso fue Mariposa Pontiac y estuvo bárbaro. Fue mucho antes de lo que pasó de Lino y todo, así que
2: claro,
1: fue bastante loco. Pero nada, sí, nos gusta mucho Redondos. Hemos hecho covers de Cerati. Siempre alguna perlita, alguna cosita hacemos para algún show, porque nos divierte también, ¿no? Como hacer un pequeño homenaje a artistas que nos gustan.
3: Estés donde estés.

Berlin, 107.7 Swedish House Mafia, junto a John Martin haciendo... No te preocupes, pibe. Don't you worry, child. 4 de la tarde, 41 minutos. Che, viernes de estrenos, como siempre. Es el día elegido

por los artistas, por las discográficas, por el mundo de la música para lanzar canciones nuevas. Y en este caso nos vamos a ir a una colaboración. Les voy a ser sinceros, no tuve la oportunidad de escucharla, pero me entusiasma muchísimo esta dupla. Robbie Williams, por un lado, y Miss Monique, por otro. Si no la conoces a Miss Monique, es una DJ excelente, ha estado muchas veces acá en Buenos Aires. Lanzaron Beauty in Us, una colaboración que mezcla la voz del británico con la producción Progressive House de la DJ ucraniana. El tema fue presentado en Tomorrowland e Ibiza, donde ambos lo interpretaron juntos por primera vez. Damas y caballeros, estreno en Berlín 107.7. Robbie Williams, Miss Monique, Beauty in Us.

0: Berlín 107.7, la voz de Pink haciendo Don't Let Me Get Me a las 4 de la tarde, 51 minutos. Comenzando el fin de semana, y si querés hacerte una escapada este fin de con amigos, Mar del Plata, como siempre, destino top, destino número uno, una ciudad que te invita a salir a bailar y a pasar la mejor de las noches con buena música de fondo y el mar al lado tuyo. 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
11: 5 de la tarde en punto en todo el país.
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11: Milei y Santilli visitaron el polo industrial de Bahía Blanca y encabezan un acto para poner en marcha la campaña bonaerense. El presidente y su comitiva recorrieron proyectos energéticos que adhirieron al régimen de

0: a MS Now y al portal político, a los que acusó de difundir noticias falsas de manera constante. 5 de la tarde, 2 minutos en todo el país, 22 grados en la ciudad de Buenos Aires, el cielo completamente nublado, la humedad 51%. ¿Qué pasa, Berlín? ¿Cómo viene comenzando ese fin de semana? Aquí Santi Costa del otro lado con Coco Burtín en la puesta en el aire, Male Noel en producción, Coldplay, Harry Styles, Skin, Charlie XCX y muchos artistas más se harán presentes en esta hora.
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0: Después estamos todos cantando el fin de semana. David Guetta junto a Milky haciendo Just the Way You Are.
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0: ¿Qué pasa en la calle? Te lo contamos acá. Autopista 25 de mayo, altura Paseo Colón, reducción de carriles sentido a Huergo porque tenemos un choque acá, ¿ok? Avenida José María Moreno y Rivadavia, corte total hacia Avenida Avellaneda por un colectivo con desperfectos mecánicos. Bolívar y Moreno, corte total. En este caso es por un árbol caído en la calzada. Complicada también la salida al norte si vas por Cantilo. Tenemos un choque también en Francisco Beiró, casi llegando a General Paz. Y bueno, qué decirte de la General Paz. Entre Beiró y Avenida San Martín, yendo hacia el sur, complicadísimas las cosas. Hashtag paciencia. Trenes, subtes y premetro, por suerte pulgar arriba, todo funcionando con su cronograma habitual.
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Escuchame una cosa, ¿querés un café en jarrito? Ja, suena Harry Styles haciendo Dance No More. Harry que sorprendió a clientes de su cafetería favorita de Londres al pagarles el café como parte de una acción para celebrar la expansión de su gira Together Together. Recordemos que el cantante sumará 25 fechas en el 2027 y va a tener como invitados a Kylie Minogue y Catriel y Paco. Toma, Paco.

0: Berlín, 107.7 suena Charlie XCX haciendo Camera. 5 de la tarde, 28 minutos. En un toque actualizamos información del tránsito. Científicos digitalizaron por completo el cerebro de una mosca de la fruta y lo recrearon como una simulación con 166.000 neuronas y 125 millones de conexiones. El modelo fue utilizado para jugar al Doom, al Mario Kart y hasta operar criptomonedas, aunque su rendimiento, y bueno, sigue siendo limitado frente a las redes de IA convencionales.
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Berlín 107.7, suena Zane haciendo Pyro Talk. Actualizamos información del tránsito en la ciudad de Buenos Aires y alrededores. Mucho tránsito y lenta la cosa en la salida por la autopista del oeste Perito Moreno, también cargada la General Paz, mano hacia el Riachuelo, entre Parque Saavedra y avenida y autopista del oeste. El resto de accesos y egresos a la ciudad, tránsito intenso, pero con las demoras habituales de un viernes.

0: Berlín 107.7, suena Miley haciendo End of the World. Y hoy, 18 de septiembre, salió lo nuevo de Miley, su nuevo álbum Bass Persuades. Y estuviste escuchando también lo nuevo de Miley a lo largo de toda la programación de Berlín 107.7. 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
5: 6 de la tarde, un minuto en todo el país.
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5: El superávit comercial fue de 2.184 millones de dólares en agosto. Según los datos publicados por el INDEC, representa un incremento de 746 millones de dólares respecto al mismo mes del año pasado. Así, el indicador acumula 33 meses consecutivos de números positivos. Patricia Bullrich generó tensión dentro de La Libertad Avanza al publicar un video cantando una canción de Lali Espósito. El presidente le restó importancia al gesto y dijo que es una tontería mayúscula politizar el arte. Además, reconoció que escuchó canciones de Lali y le gustaron. Argentina venció a Brasil en la final de sable femenino de esgrima en los Juegos Suramericanos.

0: Berlín 107.7, The Weeknd junto a Daft Punk haciendo I Feel It Coming. Momento de salir a la calle a ver cómo está el tránsito en el comienzo de este fin de semana.
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0: Bartolomé Mitre y Avenida Callao, acá tenemos un corte total por un accidente, se carga la autopista 9 de Julio Sur, sentido Avellaneda, tenemos también un vuelco en Callao y Mitre, tren Roca, ramal Ezeiza con demoras y cancelaciones por algunos problemas operativos, lenta también la salida por Panamericana, mano hacia el norte en el primer tramo y General Paz muy cargada en lo que es la mano hacia el Riachuelo, desde Avenida de los Constituyentes hasta pasando autopista del oeste, casi llegando al final de la General Paz. Algunas cosas que tenés que saber si te estás moviendo por la ciudad y alrededores.
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0: en Berlín, 107.7, Oli Mers junto a Flo Rida haciendo Troublemaker a las 6:20 de la tarde. Comenzamos el fin de semana juntos con las mejores canciones. Berlín 107.7. Che, momento de apretar F5 y actualizar novedades en el mundo de la música. Y vamos a hablar de Carly Rae Jepsen, que lanzó Day and Night, su octavo álbum de estudio. Estamos hablando de un disco doble, de hecho, con 24 canciones y más de 100 minutos de música. El álbum explora dos facetas musicales de Carly e incluye On Wires como primer single. Pero eso no es todo para Carly, porque la cantante también prepara un musical en Broadway, toma pa' vos, y fue mamá hace poco, con lo cual, Carly, vos podés con todo. Dale para adelante, reina.
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en 107.7 suena Dua Lipa junto a Mark Ronson haciendo Electricity. Viernes, 6 de la tarde, 32 minutos. Y si es viernes, qué mejor momento que este para darle la bienvenida a Mike Leonelli. Ah, bueno, amigo. Mirá el waka waka que metió. Me vuelvo loco. Mike Leonelli en las bandejas de Berlín 107.7. Para poner un poco de remixes en esta vuelta a casa, comenzamos con Ed Sheeran haciendo Camera en un remix de Serial.

Berlín 107.7, está Mike Leonelli en las bandejas. Playing and talking. 4 de la tarde ya pasó. 6 de la tarde, 41 minutos. Estamos comenzando el fin de semana juntos. En la vuelta a casa en Berlín 107.7. Recuérdate que Mike está mañana, desde las 10 de la noche hasta la medianoche, para que disfruten juntos los mejores remixes acá en Berlín 107.7.

0: Berlín 107.7 Star Sailor haciendo 4 to the floor en este remix de Fede Ibarra. Lo que nos propone Mike Leonelli en nuestra playlist de viernes. Y acordate que si te gusta un poco de esto, bueno, te esperamos acá mañana. Después de las 10 de la noche llega Mike, enchufa todas las bandejas y ¡ush! Se pica la noche de sábado. ¿Se sigue diciendo se pica? No, no. Quedó re viejo, que lo parió. Nosotros le ponemos punto final a nuestro viernes.
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0: Coco Burtín, gracias Coquito. Coco estuvo en la puesta en el aire. Male Noel estuvo en la producción. Alberto

0: Siga Lupo, coordina. Kiru Quiroga, musicaliza. Yo, baby, yo soy Santi Costa. Es un placer, como siempre, estar acá todas las tardecitas, noches juntos, informándonos, bailando un poco, metiéndole onda a la vida. Gracias por estar. Buen resto de viernes. Mejor fin de semana por delante. Pórtense bien, tomen agua y pásenla bárbaro y escuchen linda música acá en Berlín. Bellino, bye bye.
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One Republic estrenó su nuevo single Pay That Toll, una canción con la que cierran su actividad en el verano del hemisferio norte. El tema está impregnado del sonido característico del grupo, una mezcla de guitarras en primer plano y una letra que habla de necesidad de tomar riesgos en la vida.

0: Berlín 107.7. Te adelantamos canciones. Pay That Toll, One Republic. 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
16: 7 de la tarde.
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16: Milei y Santilli activaron la campaña bonaerense en Bahía Blanca, visitaron el polo industrial y encabezaron una caravana. El presidente y su comitiva recorrieron proyectos energéticos que adhirieron al régimen de grandes inversiones. Luego, el jefe de gabinete se reunió con concejales y diputados. La militancia libertaria se concentró frente al hotel donde se hospedó el mandatario.

0: El Reino Unido rechazó las sanciones de la Argentina contra las empresas que operan en Malvinas y afirmaron que son inaceptables. El gobierno británico respaldó a las compañías que prestan bienes y servicios en las islas y cuestionó la ofensiva judicial impulsada por el presidente Javier Milei. Mirtha Legrand fue internada nuevamente en el sanatorio Mater Dei. La conductora había recibido la alta médica hace menos de una semana. En el parte médico que dio a conocer la institución médica, comunicaron que ingresó esta tarde por presentar un cuadro compatible con neumopatía. Siete de la tarde, un minuto, la temperatura actual 21 grados, 2 décimas, 53% la humedad y el cielo está nublado.
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0: ¿Cómo están, amigos? Arrancamos este viernes hermoso en la ciudad de Buenos Aires. 21 grados, 2 décimas a esta hora. Espectacular, un vientito cálido. Es viernes, el fin de semana por delante. Todo eso y un montón de buena música hasta las 10 de la noche. Junto a este gran equipo está Juan Macoco Burtín en los controles. Male Noel en producción. Coordinando Alberto Vacigalupo, musicalizando Kiru Quiroga. Quien les habla, Maru Drost. Hacemos la noche de Berlín. Bienvenidos. En esta primera hora, Katy Perry, Eminem, Tame Impala, Britney Spears y más.
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0: 7 de la tarde, 8 minutos. Katy Perry haciendo Firework. Esto recién arranca y es la noche de Berlín hasta las 10.
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0: Por la maratón, Ciudad de Buenos Aires, este domingo se corta la circulación entre las 9 y las 14 en Alcorta, entre Dorrego y Noble. Para que tengan en cuenta, también en Almagro hubo un incendio, así que está cortado Estado de Israel a la altura de Lerma. Autopista Perito Moreno está cargada a la altura de Vélez, sentido oeste. Bartolomé Mitre y Callao sigue el corte total por un siniestro vial. Y recordá que siguen cerradas las estaciones de subte Medrano de la línea B, Tribunales de la línea D, Urquiza y Entre Ríos de la línea E, Lavalle de la línea C y el resto de los trenes subtes y premetro funcionan con normalidad. 7 y 10 de la tarde, 21 grados, 2 décimas.
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Es Shabuzi con Ever Song Tipsy a las 7 y cuarto de la tarde. En Berlín 107.7, esto recién arranca. Y es viernes de estrenos y por eso tenemos musiquita nueva, porque Chaka Khan está de vuelta con Chexila, su primer álbum en 7 años. Entre las grandes colaboraciones aparece Sia y hacen juntas Cool You Down, un encuentro entre dos voces enormes que forma parte de este nuevo disco de la leyenda del R&B. Y lo escuchamos en Berlín 107.7.

0: Counting Stars, One Republic, a las 7 de la tarde, 22 minutos. Ya casi la primera media hora de esta noche de Berlín de viernes. Y si estás en Villa Langostura, sabes que ahora podés escuchar la música de Berlín en el 106.5, una ventana al futuro.
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0: Miles Smith haciendo Homie in the Dark a las 7:30 de la tarde. En Berlín 107.7. Y Dami Fernández charló con los muchachos de El Zar en Berlín 107.7. Hoy hablaron de todo un poco y vamos a escuchar qué dijeron de su relación con las nuevas tecnologías, qué piensan sobre el uso de la inteligencia artificial en la música.
1: Cualquier herramienta para hacer cosas nuevas me parece que está buena. No hay que abusar, me parece que estamos en un momento en el que nos está llevando puesto lo rápido que va todo. Pero en nuestro caso, para la música no lo usamos, hemos probado algunas cosas, pero la verdad que realmente nos sale más hacerlo así al natural.
2: Vieja escuela.
1: Sí, no tengo nada en contra igual, digo, como herramienta está buena y digo, para mucha gente le recontra sirve, o gente que quizá no puede llegar a producir una canción o lo que sea y quiere ideas, y eso me parece que está bueno, no tengo nada
3: sí,
1: en contra.
3: Sí, un poco se usan y también escuchás, viste, que obviamente es la revolución actual y hay que también hay mucha gente que está como preocupada en dónde va a terminar esto, qué va a pasar y demás, también con todo lo que está pasando en el mundo.
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0: Nos escuchamos ahora junto a Cachorro López, El Zar. Así es el

0: Tame Impala haciendo Drácula. Cuando faltan 20 minutos para las 8 de la noche, estás en Berlín 107.7 y vamos a informarnos un poco en este día viernes. Argentina cerró agosto con un superávit comercial de 2.187 millones de dólares. Las exportaciones subieron un 12,4%, impulsadas sobre todo por el petróleo, combustibles y productos industriales. Y en lo que va del año, el saldo positivo ya llega a 18.249 millones de dólares, mientras las importaciones acumulan una baja del 2,6%.
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0: Madonna y Kylie Minogue hacen Love Sensation.

0: Es Britney Spears haciendo Baby One More Time. ¿Cuándo faltan 12 minutos para las 8 de la noche? Buenos Aires se prepara para una nueva edición de Nerdearla, uno de los encuentros de tecnología y ciencia más grandes de Hispanoamérica, del 22 al 26 de septiembre en el CONEX. Va a haber más de 150 actividades y 400 especialistas de todo el mundo con foco en inteligencia artificial, ciberseguridad, código abierto y espacio. El evento va a ser gratuito y va a tener formato híbrido, con una jornada virtual y actividades presenciales y online durante el resto de la semana.
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4: 8 de la noche, un minuto.
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4: El superávit comercial fue de 2.187 millones de dólares en agosto. Según los datos publicados por el INDEC, representó un incremento de 746 millones de dólares con respecto al mismo mes del año pasado. Así, el indicador acumula 33 meses consecutivos de números positivos. Hugo Moyano acordó una suba del 6,6% para los camioneros. El aumento se aplicará en 4 tramos, entre septiembre y febrero de 2027. Además, se acordó una suma fija de 18 mil pesos y un bono anual de 1,2 millones en 4 cuotas. Hoy a las 9 y cuarto de la noche, Racing recibe a Sarmiento por la fecha 10 de la Liga Profesional. Más temprano, a las 18, se enfrentan Central Córdoba y Defensa y Justicia. 8 de la noche, 2 minutos, la temperatura actual en la ciudad de Buenos Aires, 19 grados, 8 décimas, 53 el porcentaje de la humedad y el cielo está nublado. Segunda hora de la noche de Berlín, en la que vas a escuchar a Sunbird, Coldplay, Teddy Swim, Shawn Mendes y más.
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0: Major Lazer haciendo Lean On a las 8 de la noche, 10 minutos. ¿Querés hacerte una escapada para descansar y disfrutar unos días? 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
0: Somber. Lo que sigue en Berlín 107.7, haciendo Back to Friends.

Calvin Harris y Jazzy haciendo Satisfy, quien anunció su primera gira, Calvin Harris, ¿no? Como headliner por Australia con 4 shows en febrero de 2027 en Perth, Brisbane, Sydney y Melbourne. 8 de la noche, 20 minutos, @berlin107.7, nuestro Instagram, si todavía no nos seguís, seguinos, que hay sorpresitas, hay cositas. Coldplay, lo que sigue con Adventure of a Lifetime.

0: Es Teddy Swims haciendo Mr. Know It All, con quien tiene que ver la noticia musical del día, porque Teddy Swims lanzó Perfect Man, una canción muy personal sobre las exigencias que se pone a sí mismo y aprender a aceptar sus imperfecciones. Una canción que estaría inspirada en su separación de Rachel Wright, madre de su hijo, y que formará parte de su próximo álbum Ugly, que sale el 22 de enero de 2027.
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0: Ahora The Killers haciendo Read My Mind.

I'm in love again, Lulu. A las 9 menos cuarto en Berlín 107.7. Lo que sigue es Lily Wood y Robin Schulz haciendo Prayer in Sea en este viernes en la noche de Berlín.

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14: Tercera y última hora de la noche de Berlín 107.7, en la que vas a escuchar a Taylor Swift, Benson Boone, Miley Cyrus, Daft Punk y más.
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